puede ser que nos besemos en la calle y que todos nos puedan ver y que nos pillen perreando en los bares. 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

Muy buenos días, bienvenidos, bienvenidas a una edición más del Gramófono en Sintonía de Ripollet Radio. Diez de la mañana y tres minutos, comenzamos esta nueva edición de este gramófono correspondiente a este 26 de mayo de 2026. En el día de ayer fue fiesta local y por lo tanto no tuvimos programa. Hoy volvemos a enganchar. Este martes caluroso ya a buena hora de la mañana. Comenzamos esta nueva edición de este gramófono. Un gramófono donde repasaremos los deportes. Hablaremos aquello que dejábamos ahí en el tintero, tanto colgado, de que teníamos noticias del Club de Fútbol Ripollet. Confirmadas las noticias, la daremos en unos instantes. Muy buenos días, bienvenidos, bienvenidas, saludos del que te va a acompañar, saludos de Paco Soriano. Estaré hasta el punto horario de la una de la tarde. Cuatro minutos ya sobre las diez, comenzamos. Comenzamos para ir preparando todo lo que será el deporte a partir de unos instantes, escuchando este Nunca me digas adiós, Never say goodbye. Ahora lo hemos dicho, ¿eh? Ellos son The Communards. Esto se incluía en un álbum llamado Red.

Las 10 de la mañana y 10 minutos, empezamos ya recordando los deportes. Pocos hay que recordar ya por aquello de que ya muchos han acabado el campeonato. Pero voy a refrescar un tanto, ¿eh? La primera división catalana acabó hace ya una semana con ese resultado de Ripollet 3, Cardona 2, un Ripollet en el sexto puesto de la clasificación. Y se están disputando la promoción de ascenso a Liga Élite. En el grupo de Ripollet se están enfrentando el Igualada y el Turó La Peira, y en el, por el otro grupo y de los, otros grupos se enfrentan el Palamós Club de Fútbol y el Viladecans Unió Esportiva. Los resultados de este primer partido de esta promoción de ascenso son los siguientes: Igualada 2, Turó La Peira 1 y Palamós Club de Fútbol 1, Viladecans 3. Por ahora van por delante en la eliminatoria el Igualada, con ese 2-1 ante el Turó La Peira. Y el Palamós Club de Fútbol va por debajo tras esa victoria de 1-3 de Viladecans. La próxima semana se jugará el partido de vuelta. Y luego se disputará una final entre los equipos que hayan llegado, que pueden ser Igualada, Turó La Peira, Palamós o Viladecans.

Vamos con esas noticias que decíamos la pasada semana que íbamos... Y lo íbamos a decir porque no la teníamos, como diría, que no teníamos todos los pelos ahí enganchados. Ahora sí, ya está confirmado. Se confirmaba el otro día por un mensaje en Instagram que el entrenador del club de fútbol Ripollet deja de ser entrenador. El míster del club de fútbol Ripollet, vamos a dar su nombre, después de tres temporadas, una primera temporada donde el Ripollet jugó el playoff de ascenso, segunda temporada donde el club de fútbol Ripollet se proclamó campeón de la segunda catalana, y esta tercera temporada, dando un nivel altísimo, ha mantenido la primera división catalana.

Pues deja de ser entrenador del Club de Fútbol Ripollet, Eloy Martínez Costa, que como hemos dicho, pues es el artífice del ascenso a la Primera Catalana y esta consecución de esta salvación en esta temporada después de 8 años en Primera Catalana. Pues Eloy Martínez deja de ser entrenador del Club de Fútbol Ripollet. Esperemos que antes de septiembre, bueno, se tendrá que saber antes, pero que antes de que terminemos los programas sepamos quién es ya el nuevo entrenador del Club de Fútbol Ripollet y si va a haber bajas en las filas del Club de Fútbol Ripollet. Bajas y altas, eso iremos informando conforme vayamos sabiendo las noticias. Aquí no es el Chirincirco, donde hay periodistas lapa, periodistas pelotas de estos que van hablando de los fichajes, hablan de fichajes que nunca se hacen, pero ellos siguen ahí, ¿eh? Nosotros no somos ni periodistas ni pelotas. Nosotros informamos, nosotros damos la noticia. Si el entrenador del Club de Fútbol Ripollet se va del Ripollet, la decimos justo cuando la tenemos asegurada, ¿eh? No por aquello de los rumores de que, bueno, a mí ya me lo habían dicho que lo dejaba este año, el entrenador del Ripollet. Pero bueno, como no estaba confirmado, yo no lo voy a dar. Si fuera alguno del Chirincirco, pues hubiese salido ahí con lágrimas, llorando. Se va. Y si ve al presidente, al señor Laporta, le da besitos. Eso es el nivelazo. Yo no sé si este hombre estudió periodismo, que es que no me sé ni el nombre. Es uno que se tiró 2 temporadas dando como fichado a Nico Williams por el Barça. Nico Williams, ¿dónde está? ¿Dónde quiere estar? En Bilbao. Pues bueno, eso, noticia fresca de hace una semana. Eloy Martínez Costa deja de ser entrenador del Club de Fútbol Ripollet.

También tenemos noticia fresca del Club de Fútbol Ripollet. Vamos a hablar de juveniles del Club de Fútbol Ripollet. En el grupo 5... Se nos ha ido. Esto no es lo que queríamos nosotros. Pues la noticia en el mundo del fútbol juvenil. A ver si conseguimos encontrar. Aquí están, juveniles de primera división, grupo 5. El último resultado del juvenil del Club de Fútbol Ripollet ha sido Ripollet Club de Fútbol A5, Tibidabo Torre Romeo B1. Fundació Esportiva Vic B0, Fútbol Base Moncada 8, Europa 5, Sardañola del Vallès B1, Can Rull Rómulo Tronchoni 2, Escola de Fútbol Premier Barcelona 1, Castellà Unió Esportiva 2, Fundació Esportiva Vilassar 4, Barberà Club de Fútbol B1, Sabadellenca A3, Mercantil 1, L'Hospitalet Centre d'Esports 4 i Penya Deportiva Pajaril 1, Bufalà 4. La clasificación final ha quedado de la siguiente manera. Primero Can Rull Rómulo Tronchoni con 76, segundo Ripollet con 76, tercero la Escola de Fútbol Premier Barcelona con 71. Tenemos que dar la mala noticia del descenso del juvenil de la Peña Deportiva Pajaril con 29 puntos, puesto número 13. Le siguen la Unión Esportiva Vic con 19, Barberà con 19 y Torre Romeo con 18. Se han acabado esas 30 jornadas. Empate en la parte alta. Can Rull 76, Ripollet 76. Asciende el Can Rull. Y hasta que lo confirme la Federación Catalana de Fútbol, el juvenil del Club de Fútbol Ripollet solo iremos confirmando. Hay que esperar a que lo confirme, pero que como mejor segundo clasificado de los grupos, el juvenil del Club de Fútbol Ripollet también ascendería a la categoría preferente de juveniles. Pero bueno, ya sabemos que como estas cosas de la federación van lentas, nosotros decimos ya, que también lo hemos visto por ahí por Instagram, que el juvenil A del Ripollet ha ascendido también a preferente juvenil.

Vamos, que todavía están jugando. Gracias a las mentes pensantes de la Federación Catalana de Fútbol, que deben pensar con las zapatillas de deporte. ¿Cómo puede ser que se haya jugado la jornada 30 y quede por jugar la jornada 19? De locos. Ahora mismo el club de fútbol, el Fútbol Sala Ripollet, sería campeón de liga, pero como los pensantes de la federación decidieron de, bueno, que si no se juega el partido ahora, se juega a final de temporada. Pues el próximo 30 de mayo, ya con todos los equipos que tendrían que estar de vacaciones, pues no, los señores federativos decidieron que la jornada se tenía que jugar después de la última jornada. No ha habido días, semanas para jugar este partido, sino que a última hora, en la última jornada, daba igual cómo quedaras, porque no estaba todo hecho. Ahora al Fútbol Sala Ripollet le falta un pasito. Le falta tranquilizar el juego, dejar de cometer errores en defensa y salir el próximo sábado, eso sí, con la clarísima idea de todas las semanas, ¿eh? Ganar el partido, no dejar que el rival se ponga por delante y conseguir por fin una victoria que devolverá al Fútbol Sala Ripollet a la segunda división B. Vamos con los resultados de la última jornada, que aún queda otra, ¿eh? Jornada 30, Prosperitat 4, Mataró 3, Español 1, San Juan de Vilasá 15. Hay que ver el Español. ¡Qué espectáculo de temporada está realizando! Montsant 4, Sardañola del Vallès 7. Esto es el latigazo ya del descendido. Caldas 6, Escola Pia 5. Areis de Munt 6, Floresta 8. Ripollet 6, Castellar 6. Hay que hablar del Castellar. Hay que hablar del Castellar. Vamos a dar los últimos resultados. Pineda 5, Futsal Mataró 1. Y otra cosa que es incongruente de la Federación Catalana de Fútbol es que si el Ripollet juega el sábado, ¿por qué juega el equipo de Santa Coloma el domingo? Es que no se entiende. Bueno, la próxima jornada también pasa lo mismo, ¿eh? Rubí 4, la Unión 4, los de Rubí le han hecho o le van a hacer un gran favor al Fútbol Sala Ripollet con este empate ante la Unión. Los que no vinieron a hacer ningún favor a Ripollet, yo se lo pregunté un par de veces a un jugador: ¿qué os jugáis hoy? ¿Qué os jugáis? Y alguna persona del público también les jugó, le preguntó lo mismo, ¿eh? ¿Qué os jugáis? ¿Por qué tenéis tanta intensidad? ¿A qué viene tanta intensidad? No sabemos de dónde vendría la intensidad, pero que no es normal. ¿Cómo jugaron los chicos de Castellar? Parecía que les iba la vida, parecía que iban a ganar la Champions League y parecía que eran ellos los que iban a ascender a segunda B. Con esta clasificación en estos momentos es líder el Fútbol Sala Ripollet con 75, segundo la Unión con 73, tercero el Rubí con 60, cuarto la Floresta con 54, quinto el Prosperitat con 52, y aquí viene el super equipo, el Rintintín de la tercera división nacional de Fútbol Sala, el equipo mosca cojonera con el Ripollet. Los dos partidos, bueno, que son equipos de fútbol, tienen que jugar a ganar, pero bueno, hay unas cosas que no se entienden, ¿eh? El Dream Team del Castellar, sexto con 48 puntos. Está a 1.000 kilómetros de lo que sería el tercero y a 3.000 de lo que es el primero. Pero bueno, los muchachos de Castellar ya venían con la intención de, palabras textuales, de joder al líder. Esas son palabras textuales de algún jugador del Castellar, ¿eh? De algún jugador del Castellar que quería venir a joder al líder, pero no vino a jugar, ¿eh? ¿Se iría a ver a Busboni cantar? Y bueno, la parte baja de la clasificación todavía no está muy clara por aquello que queda un partido. Jugaría promoción de descenso el equipo del Mataró en Llaurat con 29... El Pineda con 28 ya no tiene nada que hacer. El Sardañola del Vallès, hay que ver el Sardañola, quién te ha visto y quién te ve. Penúltimo, puesto 15 con 24 puntos.
Y desde la primera jornada que la agarró con fuerza el farolillo rojo, el Español con 2 puntos. El Sardañola de ser un gallito en segunda B a ser un pollo desbocado en esta tercera división, penúltimo clasificado con 24 puntos. Poderoso caballero es Don Dinero, ¿eh? Y cuando se acaba, pues acaba. Mirando ya la página de la federación, ya no sale la siguiente jornada, ¿eh? Pues que no hay más, ¿eh? Hay que ver qué desastre de federación. Ahora tenemos que viajar hasta la jornada 19 de campeonato, que es la que se tenía que haber jugado, pero por aquel anormal que le pegó a un árbitro, pues estamos en estas, ¿eh? Jornada 19, 30 del 5 del 26. Ripollet Fútbol Sala, Escola Pía de Sabadell. Hueso duro de roer va a ser para el Ripollet, le va a costar ganar a Escola Pía para conseguir el campeonato. San Joan Vilasar Futsal a 54 Mataró. Castellar Sardañola del Vallés. A ver si los de Castellar se emplean de la misma manera contra el Sardañola del Vallés. Y la Unión Santa Coloma pues tiene un bomboncito, ¿eh? Español, la Unión de Santa Coloma. Caldas Mataró en Llaurat. Pineda Olímpic La Floresta. Son partidos ya sin nada en juego. Montsant Arés de Munt y Rubí Prosperitat.

Suponemos que este último partido se jugará el sábado a las 6:30 de la tarde. Lo que sí sabemos es que el equipo de la Unión Santa Coloma no juega el sábado, juega el domingo. Pero bueno, les da igual si no juegan el domingo, si el Fútbol Sala Ripollet vence al Escola Pia, el Ripollet será campeón de liga y la Unión de Santa Coloma verá cómo se le escapa de las manos el campeonato.

Bueno, vamos con la clasificación de esta última jornada. Ripollet 75, La Unión 73. Una victoria del Ripollet, pues, daría con el fútbol sala Ripollet con el ascenso a la segunda división B. Y el partido que jugará La Unión contra el Español, esperemos que sea de puro trámite y que el fútbol sala Ripollet podamos celebrar el próximo sábado el Campeonato Nacional de Liga en el Municipal Joan Creus. 75 Ripollet, 73 La Unión. Descenso para Pineda, Sardañola del Vallès y Español.

Y bueno, otra buena noticia también para el deporte vallesano es el Centro de Sport Sabadell, que al final terminó segundo en este campeonato de liga. El Eldense perdió y todo. El Sabadell se enfrentará el próximo viernes a las 9 de la noche en el Alfredo Di Stéfano de Madrid al Real Madrid Castilla. La vuelta será el viernes 5 de junio, 9 de la noche, en la Nova Creu Alta de Sabadell, Sabadell Castilla. Esa es la fase de promoción del Centro de Sport Sabadell para intentar el ascenso a la segunda división, a la Liga Hipertensión. Una Liga Hipertensión que ha dado con el Zaragoza en primera federación. Zaragoza, Huesca, Cultural Leonesa y el que daban por ya fallecido desde hace meses, el Mirandés, se jugará el no descender con el Leganés, ¿eh? Un histórico del fútbol español cae al pozo de la Primera Federación, el Real Zaragoza, que lleva años ahí peleando por bajar, ¿eh? Qué mal se pueden hacer las cosas en un club profesional, ¿eh?

Las 10 de la mañana y 29 minutos, vamos con un tema musical y vamos ya con los últimos datos del deporte de Ripollet. Lo haremos escuchando este tema de Incisor and the Real McCoy, este Is On You.

Bueno, dábamos esa noticia del juvenil del Ripollet, eso es lo que leíamos el pasado fin de semana, ¿eh? Ahora ya leemos una nota del Club de Fútbol Ripollet. La victoria de nuestro juvenil A nos permite soñar. Con la victoria del juvenil A de Óscar Vega este fin de semana contra el Tibidabo Torremeu, nuestro juvenil que milita en primera división podría ser premiado con el ascenso por compensaciones de categorías de la Federación Catalana de Fútbol. No queremos aventajarnos, pero sería un gran premio para la gran temporada de este equipo. Bueno, pues que no está confirmado ese ascenso, ¿eh? Hay que esperar a que los de la federación piensen.

Vamos con lo último que nos queda del deporte. Con esta promoción de ascenso a tercera catalana, los equipos del grupo 13. Primer round, Tibidabo Torromeu B4, Peña Deportiva Pajaril B1. Y Llano de Sabadell 2, Moncada B3. Bueno, pues no ha empezado bien la Peña Deportiva Pajaril B en esta promoción de ascenso a tercera catalana. El resultado claro y contundente, ¿eh? Tibidabo Torromeu 4, Pajaril B 1. A la vuelta, a ver si se consigue esa victoria y se pasa a la final de esta promoción de ascenso a tercera catalana. El otro partido fue Llano de Sabadell 2, Moncada B3.

Bueno, hasta aquí hemos llegado con los deportes. Iremos hablando más el próximo lunes de si el fútbol sala asciende a división a segunda B y si la Peña Deportiva Pajaril B le da la vuelta al marcador. Y también se guardaba un minuto de silencio en el Joan Creus de Ripollet por el fallecimiento del técnico del fútbol sala Ripollet, Tony Moreno, entrenador del Senior B, del Juvenil C del fútbol sala Ripollet. Los jugadores del Ripollet al principio del partido entregaron un ramo de flores a la familia de Tony Moreno y antes de comenzar el partido se guardó un minuto de silencio. Pues bueno, descanse en paz Tony Moreno, entrenador del Senior B y Juvenil C del fútbol sala Ripollet. Bueno, terminamos con una noticia triste, ¿eh? Esperemos el sábado los jugadores de fútbol sala Ripollet brinden un ascenso a segunda división B ante el equipo del Escola Pia. Sería increíble, ¿eh? Sería aquello de Escola Pia y fútbol sala Ripollet descendían la pasada temporada juntitos de la mano de segunda B y ahí va a estar el Escola Pia abriéndole camino hacia la segunda B al fútbol sala Ripollet. Si los señores de la federación hubiesen pensado, estaríamos celebrando el ascenso del fútbol sala Ripollet. Pero como parece que piensan con los pies, pues aquí estamos todavía. Una jornada más esperando la jornada 19. Bueno, terminamos con el deporte y nos vamos a bailar. Hoy el deporte ha sido rapidito, por aquello de que con el calor se acaba el deporte. 10 de la mañana, 38 minutos. Alaska y los Pegamoides y su Bailando.

42 minutos sobre el punto de las 10 de la mañana hemos escuchado a Alaska y los Pegamoides bailando. Empezamos a coger ritmo ya en esta mañana de martes con este Hit Mix 4 Tracks Short Edit. Es un mega mix de Grant Miller.

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1: Ya lo sabes, estás escuchando el gramófono sintonía de 91.3 de tu FM. Tenemos actualmente 24 grados y creo de que ya está llegando el verano, ¿eh? Escuchamos a los Mojinos Escocíos y este tema llamado La Canción del Verano. Se incluía en un álbum llamado Demasiado Perro para Trabajar. Demasiado Carbo para el Rock and Roll. Ahí los tienes, Mojinos Escocíos y La Canción del Verano.

0: Bueno, por ahí aparecía el quillo gangán. Era una de esas especies que pensábamos que había desaparecido. Pues no, sigue el quillo gangán. Quillo gangán es el niño con la moto de 49 con el... Eso es el quillo gangán. Ahí estaban los mojinos escocidos y su tema, esto no va a ser la canción del verano.
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1: Calma.
2: Calma, ¿no se te ha estropeado la radio? Por aquello de que el cambio de derecha-izquierda. Es el Max Mix número 2 de Mike Platinas y Javier Usía. Mucha gente piensa que los primeros Max Mix eran Tony Pérez y José María Castel. Los artífices de los Max Mix fueron Mike Platinas, Javier Usía. Aquí tienes el number 2.

Bueno, con este Let Go to the Stitches se pone el punto y final a este Maastricht Number 2 de My Platinas Javier Usía. 3 minutos, llegamos al punto de las 11 de la mañana. Llegaremos escuchando el sonido de Corona y su Baby Baby. Es un álbum llamado The Remnant of the Night. Baby Baby.

Esto fue uno de esos temas clásicos de los veranos de los años 90, el ritmo de la noche de los Mystic. Y de los Mystic, ¿qué tal si nos vamos a escuchar a los Snap y su Rhythm is a Dancer? A las 11 de la mañana y 7 minutos.

Ahí tenemos ese Rhythm is a Dancer. Ellos eran nada más y nada menos que Snap. Y ahora escuchamos una de esas voces que no era la voz que cantaba. Ella ponía el body y cantaba otra. Everybody's free to feel good. Rod Sala.

0: 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What is love?
1: Baby, don't hurt me. Ya lo sabes, escuchas El Gramófono y escuchas este What is Love. Él es Nestor Hathaway. 11 de la mañana, 15 minutos. La temperatura en los exteriores aquí de la radio en la Rambla San Jordi número 6, la temperatura es de 24 grados centígrados y subiendo.

Las 11 de la mañana, 20 minutos. Ahí tenemos a Ernesto Hathaway y su What is Love. Y ahora escuchamos a Alan Bush y su tema Be My Lover. 11 de la mañana, 20 minutos.

Bueno, seguimos escuchando Sonido Dance de los 90. Ahora escuchamos ese Free From Desire. Ella es Gala, Moleya y Phil J.

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2: Hemos escuchado ese Coco Chambó de Mr. President, ahora escuchamos a Aqua y su Barbie Girl.

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4: Bueno, abandonamos el sonido de los chicos de Aqua y escuchamos este tema dedicado a nuestras amigas de las costureras. Y aquí lo tenéis, Rafael y You So You Cool.

Bueno, pues ahí teníamos ese tema dedicado a nuestras amigas las costureras. Ese tema de hace un montón de años ya, ¿eh? Rafael y Yo Soy Aquel. Ahora se nos han escapado los pájaros. ...37 sobre las 11... vamos caminito de las 12 del mediodía. Escuchamos un exitazo de allá de los 80... escuchamos este Red for Love de Grant Miller.

Bueno, se nos quedó en el tintero un deporte, el hockey sobre patines, con malas noticias, ¿eh? Unión Sportiva d'Horta 8, Club de Hockey Ripollet 4. Y la próxima jornada y última jornada del hockey sobre patines, tenemos plato fuerte, Club Hockey Ripollet, Sardañola Club de Hockey. Será el próximo día 30 a las 19:50, partido de la máxima, Club de Hockey Ripollet, Sardañola Club de Hockey.

A falta de una jornada para acabar esta primera catalana de hockey sobre patines, grupo B, la encabeza el Barbada, el Vallès con 71, el Capellada 67, tercero es el Sentmenat con 65, cuarto el San Ramón con 63, quinto el Juneda con 63. Y sexto, el Club de Hockey Ripollet con 56 puntos. El próximo rival del Club de Hockey Ripollet encabeza la tabla, pero por abajo. Es Farolillo Rojo con tan solo 7 puntos. Eso era lo último que nos quedaba de deportes hoy en Ripollet. Derrota del hockey sobre patines en Horta, 8-4. Puesto número 5, sexto en la clasificación con 56 puntos. Y para cerrar temporada este próximo sábado, Club de Hockey Ripollet, Sardañola Club de Hockey B. El farolillo rojo de la competición visita Ripollet. Bueno, pues va a haber buen ambiente, ¿eh? El fútbol sala jugándose el ascenso en el pabellón. Y en anexa, el Club de Hockey Ripollet cerrando temporada ante los verdes del Sardañola.

Bueno, pues ahí tenemos ese tema de Tom Hooker, ese Looking for Love. Nos vamos acercando poquito a poco al punto de las 12 del mediodía. Lo hacemos escuchando a los My Mind, su Candlelight.

0: Así de bien suena este Candlelight de los My Mind a 8 minutos del punto de las 12. Ya lo sabes, lo diremos. Estás escuchando la edición de este martes 26 de mayo del gramófono.
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0: Estás escuchando el gramófono y estás escuchando los primeros compases de la Torre de la Vela. Ellos son los granadinos de 091.

Allí estaré, es lo que decían los chicos de 091, la Torre de la Vela. Ya abandonamos el sonido nacional y escuchamos sonido ya que nos llegaba desde Alemania, cuando eran dos. Una, la democrática, de que democrática no tenía nada, y luego estaba la RFA, la República Federal. I can lose my heart tonight. Ella es Sissy Catch.

Bueno, tenemos a esta mujer que vozarrón tiene, Taylor Dane, y este Throw Your Love. Ya nos vamos a escuchar a los Culture Club. Boy George era el que encabezaba la formación y su Karma Chameleon.

Ahí lo teníamos a Boy George, líder de los Culture Club y su Karma Chameleon. 12 de la mañana y 14 minutos. Y ahora escuchamos a Roger Meno y su I Feel the Way.

Ahí lo teníamos, el sonido de Roger Meno y ese I Find The Way sonando en sintonía de Ripollet Radio. Escuchamos los primeros compases de ese Come Back and Stay. Ellos son nada más y nada menos que Bad Boys Blue.

23 ya sobre las 12, hemos escuchado a los Bad Boys Blue. Y es el momento de escuchar este In the Heat of the Night de Sandra, en el calor de la noche.

Esto se encuentra en un álbum de grandes éxitos de Sandra. Y lo tenías in the heat of the night, el calor de la noche. Bueno, pues ahí tenemos a Sandra. Y ahora tenemos aquí a Alan Cook y su Do You Want to Stay, versión 100% bailable en este siglo XXI.

Bueno, hemos escuchado a Shannon y su Let the Music Play, 25 y la 1. Escuchamos este mega hit de los Silent Circle.

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1: Despegamos a 19 minutos para el punto de la una de la tarde con este Let's Go to the Sitges. Él es David Lyme.

Bueno, ahora con el veranito apetece darse un paseíto por Sitges, y es lo que nos decía David Lane por allá por los 80. Let's go to the Sitges, hay que viajar a Sitges y disfrutar de la playa. Y ahora escuchamos a 15 minutos del punto de la 1 de la tarde a Lauri y su chica cubana.

8 minutillos llegaremos al punto de la 1 de la tarde. Ahí hemos escuchado ese Chica Cubana, ese mix de Lauri. Y ahora escuchamos un tema de los 80, reversionado ya más para el siglo XXI. Escuchamos a Mi Comisión y este All Are You, Disco Power Remix. Bueno, esto suena así en este año 2026.

Bueno, con este tema de Mi Commission casi llegamos al punto y final. Lo haremos con este super tema de Silver Pocholi, este Love is the best, el amor es lo mejor. Con él llegaremos al punto de la 1 de la tarde, momento de la despedida.

Bueno, con este tema de Silver Pocholi, este Love is the Best, hemos llegado al punto y final. Bueno, con tos incluida. A ver si nos deja la garganta llegar al punto y final, ¿eh? Ahora parece que sí, ¿eh? 1:01 p.m. Ponemos punto y final a esta edición de hoy de este gramófono. Este 26 de mayo de 2026. Una semana corta por aquello de que ayer fue festivo en Ripollet. Yo volveré el próximo lunes, será ya 1 de junio. Entraremos en el mes del verano. Saludos del que te ha acompañado, saludos de Paco Soriano. Yo vuelvo el próximo lunes a partir de las 10 de la mañana. Hasta entonces, feliz semana. 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

Buenas tardes, buen vespre, gente de Ripollet. Esto es Ripollet Radio en el 91.3 FM o ripolletradio.cat si nos escucháis a través de internet. Ya podéis hacerlo a través del pequeño reproductor en directo o también en diferido descargando el programa, el podcast, en ripolletradio.cat. Además que este programa se vuelve a emitir los domingos por la mañana o por la tarde, pero se vuelve a repetir. Normalmente esto es un programa que ofrecemos mensualmente, Ratones de Buhardilla, llevado a cabo por la gente del Club de Ajedrez Palau Ausit de Ripollet, con sede en la Asociación de Vecinos de Can Vargas, en la calle Federico García Lorca número 5. Y bueno, normalmente estamos aquí los martes de 9 a 10 de la noche, de nou a 10 del vespre, en la Buhardilla de Ripollet Radio, ¿no? Con la temática recurrente del ajedrez, como no, y también en ocasiones hablando un poquito de cine de los 80, 90, principio de los 2000, idem en tema musical y también idem en tema literario o sociocultural. Bueno, hoy que estamos a día 26 de mayo, martes 26 de mayo de 2026, vamos a hablar un poquito de ajedrez, vamos a hablar un poquito de qué tiene pensado hacer el Club de Ajedrez Palau Ausit de Ripollet este verano y bueno, y luego pues poquito de Remember, poquito de Remember, de videojuegos o de historias o de turismo rural, ¿por qué no? Vamos a abandonar un poquito la Buhardilla. Insisto, esto es Ripollet Radio 91.3 FM y os habla la gente del Club de Ajedrez Palau Ausit de Ripollet. Empezamos con la actualidad del Club de Ajedrez, que, bueno, las cosas van bien, cosas van bien. Se están acabando ya las clases de ajedrez de esta temporada, que finalizan en junio, tanto en el Club de Ajedrez como también en los coles, ¿no?, que han contado con nuestra colaboración. Y también, bueno, el tema de competición ya por fin ha terminado la Liga Catalana. Fuimos campeones de nuestro grupo en segunda provincial, que es una categoría muy bajita, no de mucho nivel. Y eso nos dio derecho pues al ascenso a primera provincial, que ahí la cosa ya se complica, que el nivel es bastante más elevado. Y eso nos permitió pues jugar una serie de eliminatorias, ¿no?, con todos los campeones de grupo de segunda provincial de Cataluña. Y bueno, ni tan mal, ¿no? Hemos llegado a semifinales y simplemente pues hemos sido eliminados por un equipo muy superior como era el Barcelona C, que nos superaban por bastante nivel, por bastante elo, por bastante experiencia en todos y cada uno de los tableros, de los 6 tableros que hemos jugado, ¿no? Por otra parte, el Ripollet B, pues también, que logró el ascenso, el Palau Ausit B logró el ascenso, tanto el A como el B han logrado el ascenso, el Palau Ausit A asciende a primera provincial y el Palau Ausit B asciende a segunda provincial. Palau Ausit cayó a la primera de cambio en 16avos de final, Palau Ausit B contra Matadepera A, y bueno, pues está ascendido, no llegó tan lejos como nuestro equipo A, pero bueno, así son las cosas, así se dan. Los domingos a veces estamos más inspirados y a veces menos. Ahora pues a esperar la siguiente temporada, la siguiente liga, que empezará en enero de 2027, y de mientras pues tenemos un calendario repleto de actividades, ¿no? Ahora mismo estamos jugando entre nosotros un torneo social, es decir, interno, solo para la gente del club. Bastante interesante, ¿no? Que es la modalidad 960, que es un ajedrez aleatorio, con la colocación de piezas random, que se llama. Es un tipo de ajedrez inventado por Bobby Fischer, con 960 posibles combinaciones de las piezas pesadas, ¿no? Bueno, las piezas que no son peones, las torres, los caballos, los alfiles, el rey y la dama, pues colocados de manera aleatoria, 960 posibles combinaciones, y te puede tocar una de estas 960, ¿no? Y es bonito jugarlo porque es muy creativo, no hay mucha teoría, ¿no?, de aperturas, y tiene uno que ir trazando sus propios planes estratégicos y siempre cuidadín con los golpes tácticos, que aquí abundan más y son más impredecibles que en el ajedrez clásico, ¿no? Entonces estamos jugando una partida cada semana... Por ejemplo, imagínate que a un jugador le toca a otro jugador, pues tiene que contactar con él y quedar un día y una hora o en el club presencialmente o online a través de la plataforma Lichess y lanzar pues un reto, pues una partida de 30 minutos más 30 segundos de incremento por jugada efectuada. Ajedrez 960 y es una partida que vale para elo de Lichess, ¿no? Y bueno, son 9 rondas, jugamos entre nosotros y a finalizar estas 9 semanas el que consigue más puntos será el campeón. Pero sobre todo eso, ¿no? Es una herramienta muy buena para conocernos, para jugar entre nosotros, para entrenar, para estimular esa creatividad
esa toma de decisiones más distante de la teoría, ¿no? De lo que es una posición estándar del ajedrez. Y bueno, está funcionando bastante bien. Es una iniciativa bastante interesante. Más temas. Bueno, ya sabéis que en Fiesta Mayor, el último fin de semana de agosto, haremos el último domingo de agosto un torneo de ajedrez, Blitz, tanto para niños como para adultos. El último sábado de agosto haremos un torneito de parchís. Y luego estamos hablando también de hacer un torneito de ajedrez, otro homenaje más, el homenaje anual a la gran Maite Martín Val, en la fiesta del barrio de Sant Andreu de Ripollet, que se celebra habitualmente en el Parque Norbert Fuster. También hacer otro torneo de rápidas para niños, otro para adultos, un torneito de parchís, una chocolatada y un concurso de dibujo. Además de las típicas actuaciones que se hacen para esta fiesta, ¿no? Exhibiciones de baile y un poquito de música, un poquito de, bueno, un poquito de pica-pica, y ahí andamos en ello. Y la intención es llevar el ajedrez también este verano, pues a los parques, a hacer repertorios de ajedrez a la fresca. El club no cierra. Ya sabéis que muchas veces, muchas tardes de verano, pues nos ponemos a la fresca a jugar unas partidas en parques, o bien hacer algún torneito nocturno también, hacer una especie de circuito que podría ser, por ejemplo, me lo invento, pues no sé, cada viernes por la noche o cada sábado noche podríamos hacer unas rápidas, yo qué sé, unas en el... En la plaza de la iglesia. Otras se podrían... Esto es un proyecto, ¿eh? No está ni mucho menos hablado todavía, pero bueno, es una idea que hemos estado comentando, y que habría que hacer una instancia y solicitar permisos para eso. Pero imaginaros lo fantástico que sería, por ejemplo, crear un torneo de ajedrez allí en la plaza de la iglesia, otro, por ejemplo, la plaza Clos, otro, por ejemplo, la calle Nou, que ha quedado muy bonita ahora. Otro en el Parque Norbert Fuster, ya no, porque lo hacemos el... Bueno, también se podía hacer, ¿no? Otro más, pero ya hacemos el homenaje a Maite Martín. Otro, por ejemplo, se podría hacer en la Rambla, aquí al lado de Ripo de Radio, al lado del Centro Cultural. Bueno, hay muchos espacios, ¿no? También alguno en el Pompey, en algún parque del Pompey. Pues algún lado donde tengamos un poquito de luz y un poquito de espacio para poder hacer una exhibición y llevar el ajedrez a todos los rincones de Ripollet, aunque sea solo por una noche de verano, ¿no? Pero luego ahí se planta la primera piedra, ¿no? De decir, bueno, ahora podemos hablar de que existe un club de ajedrez, de que se hacen clases de ajedrez y que se podrían llevar de nuevo, una vez más, a los centros cívicos y a los colegios de este municipio, ¿no? Intentar potenciar el ajedrez en Ripollet, que vuelva a reflotar como ya fue todo un referente en la zona hace tiempo, y que vuelva, ¿no? De manera tranquila, de manera paulatina, pero bien, es decir, pasito a pasito, el espíritu de hacer pueblo, de asociacionismo, que es lo que venimos haciendo. Ahí en Can Vargas sabéis que tenemos nuestra actividad de lunes a sábado prácticamente, con nuestras clases y nuestras partidas, y bueno, funciona bastante bien, ¿no? Es también para quien quiera competir, puede competir, pero también tiene esta faceta más social, más desenfadada, ¿no? Que incluye otros juegos de mesa, sobre todo juegos de mesa como la herencia de la tía Ágata, ¿no? Que han sido referentes en los años 90 y a principios de los 2000. Otros juegos de estrategia, como una, por ejemplo, entre comillas, la simple, entre comillas, batalla naval, en hundir la flota. Algunas partidas de parchís, otras de dominó, otras ya de juegos más nuevos y más elaborados, como el Carcassón, como el Ciudadelas, juegos, algún juego de rol. Y también, como ya sabéis, en ocasiones hacemos algunos eventos especiales de videojuegos retro, ¿no? Por ejemplo, hicimos una vez uno temático de los primeros FIFA, de los primeros Pro Evolution Soccer. Otro día hicimos un especial de Sonic, por ejemplo. Otro día hicimos un especial de Clock Tower, que es un clásico de la Nintendo, de la Super Nintendo. Otro día podemos hacer un clásico, hay una maratón de Donkey Kong, por ejemplo, y bueno, es gozar, ¿no? El tema de los juegos retro, ¿no? Un especial del Tetris, del Dr. Mario, y pasarlo en grande, ¿por qué no? Con nuestras viejas Sega, nuestras viejas Nintendo antiguas y la primera PlayStation, es pasar unos buenos ratos. Bueno, sobre todo eso, ¿no? Es programar este verano de la manera más divertida posible y potenciar el ajedrez estándar, el ajedrez 960 y también el ajedrez Crazy House, que esta es una variante en la cual
en la cual el... tú cuando juegas una partida con una persona, la pieza que le capturas a esa persona, pues luego la conviertes en una pieza para ti, cambia automáticamente de color, y cuando te toca mover, puedes introducirla en el tablero o puedes hacer una jugada convencional, puedes reservártela e introducirla, ¿no? Y puede haber varias variantes del juego, ¿no? Es decir, puedes, por ejemplo, está la variante en la que los peones se pueden poner máximo en la sexta fila respecto al jugador que lo introduce, o se puede poner al límite, ¿no? Casi coronando. Estaría esa doble variante. Luego otra variante que dice introducir piezas cuando estás en jaque o no, o introducir piezas cuando estás haciendo jaque o no, es decir, que jaquen o que paren un jaque. Serían las diferentes variantes, ¿no? Eso es el ajedrez Crazy House, también disponible no solo en persona, sino también en Lichess, ¿no? Es potenciar, pues eso, ¿no? La atención, la creatividad, lejos de solo la teoría, ¿no? Buscar tus propias estrategias, unos planes que al final pueden guardar alguna similitud con planes convencionales y buscar posiciones similares, ¿no? Que desembocar por transposición en posiciones que deriven del ajedrez estándar, pero bueno, esto también demuestra un poquito los reflejos y la creatividad de cada jugador, ¿no? Así que bueno, vamos a descansar un momento y ahora os leo un cuento de ajedrez. Hasta ahora.

Pues ya estamos aquí de vuelta. Seguimos en Ripollet Radio 91.3 FM y ripolletradio.cat, esta pequeña gran emisora de radio de Ripollet en el Vallès Occidental, en la provincia de Barcelona, Cataluña, España. Y aquí estamos, seguimos en este programa que está llevado a cabo por los ratoncitos y ratoncitas del Club de Ajedrez Palau OSIT de Ripollet, que, como os comentaba, tiene la sede en la Asociación de Vecinos Can Vargas de la calle Federico García Lorca, número 5. Y bueno, hemos estado hablando hasta un momento de toda la agenda que tenemos la gente del Club de Ajedrez y las nuevas modalidades de ajedrez que estamos practicando, el ajedrez 960 aleatorio y el ajedrez Crazy House, que es pieza que capturas, pieza que la conviertes en tuya. Así que bueno, ahora toca un momento literario. Vamos a leeros un cuentecito de ajedrez, no solo para los más pequeños, sino también para niños de diferentes edades. Y dice así: La diosa, ya con la Z sevillana se me está pegando, la diosa Caixa y el reino del ajedrez. Hace mucho, mucho tiempo, al este de un bello reino cuadriculado, había un castillo donde vivía el rey Luz. Justamente el sol apuntaba en el horizonte e iluminaba sus campos blancos. Se vestía con su camisa y sus pantalones blancos, una capa blanca como la nieve, y se colocaba en su cabeza una preciosa corona blanca. El rey vivía con su hija, la princesa Lucecita, que igual que su padre, también vestía de color blanco, con un largo y bonito vestido de seda. Juntos paseaban durante el día hasta que comenzaba a oscurecer. Al otro lado del reino, en el oeste, había otro castillo donde habitaba el rey oscuro, que vivía con su hija, la princesa Oscurita. A diferencia de Luz y Lucecita, al rey oscuro y a Oscurita les encantaba vestirse de color negro y salir a pasear por sus campos también negros. ¿Cuándo lo hacían? Pues justo cuando se ponía el sol, y marchaban a su castillo cuando empezaba a amanecer. Así vivieron durante mucho, mucho tiempo, sin saber los unos de los otros. Hasta que un día, una diosa llamada... Se me sale el vocabulario catalán. Una diosa llamada Caixa mezcló los campos de Luz, del rey Luz y del rey Oscuro, colocando de manera alternada en todo el reino campos blancos y negros. Además, Caixa alteró el tiempo de tal manera que fuera día y noche a la vez, para que todos los dos reinos se dieran cuenta de que había pasado al mismo tiempo. ¿Qué ha pasado con mis campos? La mitad de ellos están de color negro, le comentaba preocupado el rey Luz a la princesa Lucecita. No lo sé, padre. Además, no puedo entender si es de día o de noche. Tendríamos que llamar a nuestros consejeros para que nos digan qué tenemos que hacer, ya que ahora la mitad del campo es blanco, la mitad del campo es negro, y no sabemos bien si es de día o de noche, porque están el sol y la luna en el cielo. Al otro lado del reino, el rey oscuro se quejaba exactamente de lo mismo, pero en su caso le molestaba que la mitad de sus campos estuvieran de color blanco. La princesa Oscurita le sugirió a su padre, igual que Lucecita al suyo, que hiciera venir a sus consejeros. Los dos reinos tenían dos consejeros. Eran altos y delgados, tenían la boca muy grande y siempre estaban sonriendo. Los consejeros de Luz, como todo su reino, eran de color blanco, y los consejeros de Oscuro eran de color negro. «¡Oh, mi rey!», decían los consejeros del rey blanco, el rey Luz. «Lo mejor que podemos hacer es que construyamos dos torres muy altas en las esquinas del reino para poder observar qué ha pasado. De esta manera, el rey Luz se puso manos a la obra y mandó construir dos grandes torres, también de color blanco. Los consejeros del rey oscuro vieron qué estaba pasando y también decidieron construir dos torres en las esquinas de su reino. Pero en este caso, las torres eran de color negro. «Me parece ver alguna cosa en la lejanía», dijo Oscurita, subida a una de las torres, dirigiéndose a su padre. «Se parece,
Parece un reino de color blanco. Alguien tendría que investigar qué pasa, dijo muy enfadado el rey oscuro. Podría ir yo si quieres, padre. Ni hablar. Mi hija es demasiado valiosa para ir sola a ver qué pasa. Los consejeros tienen que estar a nuestro lado y las torres las necesitamos para vigilar de lejos. Enviaremos a un par de caballeros negros que vayan saltando por los campos para que averigüen exactamente qué está pasando. Mientras, en el Reino de la Luz, cuando vieron que se acercaban dos caballos negros, decidieron hacer lo mismo, enviar a dos caballos blancos a la otra parte del reino. La caballería se dio mucha prisa, y tanto los blancos como los negros se dieron que no eran los únicos que habitaban en el reino cuadriculado. ¡Rey Luz!, gritaban los caballos blancos, los caballeros blancos, que volvían rápidamente después de haber inspeccionado el reino. Al otro lado, donde acaba el reino, hemos descubierto un castillo de color negro, habitado por un rey y una princesa negra, dos consejeros, dos torres y dos caballos de color negro. Ellos deben ser los causantes que la mitad de nuestros campos ahora sean de color negro. A la vez, los caballos negros del rey oscuro llegaban a la misma conclusión. Habían descubierto un castillo blanco, con un rey, una princesa, dos consejeros, dos torres y dos caballos de color blanco. «¡Vamos a prepararnos para la batalla!», gritó el rey oscuro. «Nombraremos a 8 valientes soldados, que no tengan miedo a luchar. Llevarán una armadura negra y no les estará permitido retroceder». Cuando el rey Luz vio que estaba haciendo el rey oscuro, decidió imitarlo. También llamó a 8 soldados, que se colocaron delante del rey y de la princesa, de los consejeros, de la caballería y de las torres. Todos llevaban una gran armadura blanca. Llegó el momento de la batalla y tanto el ejército del rey Luz como el ejército del rey oscuro estaban preparados para ir a la guerra y de esta forma decidir quién reinaría en el reino cuadriculado. «¡Ríndete, oscuro!», gritó el rey Luz. «El ejército blanco te derrotará y te obligará a irte». «¡Eso nunca!», contestó el rey oscuro. «Mi ejército negro está preparado para la batalla y dominar cada campo del reino». «¡Un momento! Nada de batallas», dijo una voz de mujer desde una parte del reino. «¿Quién ha dicho eso?», preguntó Lucecita. «Sí, ¿quién ha sido?», añadió Oscurita. «Soy yo, Kaisa», dijo la voz. «Soy la diosa del ajedrez, y quien ha encantado el reino de tal manera que ahora están mezclados campos blancos y negros y que no podéis dormir diferenciar el día y la noche. He sido yo». «¿Y por qué has hecho esto?», dijeron al unísono los dos reyes. «Porque lucháis por la conquista del reino, pero no quiero que haya ningún derramamiento de sangre. No hace falta que luchéis en el campo de batalla». «¿No?», dijeron los soldados, quitándose las armaduras y dejando caer sus espadas. «No», dijo Kaisa. «Debéis ser capaces de imitar la batalla en un tablero cuadriculado, una simulación del reino. Como podéis ver», dijo sacando un tablero de 64 casillas blancas y negras de forma alternada. «Así es como ha quedado ahora vuestro reino, y cada uno de vosotros dispondrá de un ejército igual al que tenéis en la realidad, rey y dama, dos torres, dos alfiles, dos caballos y 8 peones». «Es una gran idea», dijo Lucecita. «De esta manera nadie deberá morir en ninguna batalla». «Efectivamente», respondió Kaisa. «Tenéis que luchar por el rey, por el reino, pero sin lastimaros. No triunfará ese que sea más grande o fuerte, sino el que sea más inteligente y sepa planear mejor estrategia para derrotar al otro». «Genial», agregó Oscurita. «Vamos a jugar». El rey Luz y el rey Oscuro se sentaron el uno delante del otro. Colocaron el tablero cuadriculado en el medio y pusieron las piezas que Kaisa les había dejado sobre el tablero. Las princesas, los consejeros, los caballeros, las torres y los soldados se juntaron alrededor de sus reyes para observar la gran batalla que estaba a punto de empezar. Y así, amiguitos y amiguitas, se creó el ajedrez, según algunos autores. Bueno, bonito, ¿no? El cuento, o sea,
Es un rey que tenía un rey blanco con un reino blanco, un rey negro con el reino negro, y que, bueno, que Kaisa mezcló ambos reinos, pensaron que era una hostilidad de un rey, el rey lo pensó del otro, y al final Kaisa dijo, no, es para que hagáis una batalla, pero nada de guerras, en un tablero de ajedrez, simulando el territorio como ha quedado. Muy bonito, la verdad. La verdad que es bastante bonito este cuento. Bueno, ahora vamos a hacer un ejercicio de memoria. Vamos a hacer un pequeño ejercicio de memoria, ¿vale? Mirad, no sé si las personas que nos estéis escuchando, si no, como queda grabado, lo podéis volver a intentar. Vamos a hacer un análisis. La has oído bien. Un análisis de una partida jugada hace poco en este torneo que hemos comentado, de ajedrez freestyle o 960 o random fisher, como queráis llamarlo, entre dos personas, ¿no?

aquí? ¿Qué tenemos por aquí? Vale, ya lo he encontrado. Vale, mirad. Es una partida de ajedrez 960 entre Cristian y Hugo. Cristian era blancas y Hugo era negras. Ganó Hugo esta partida. Y bueno, la disposición de las piezas, como os he dicho, es aleatoria. Entonces tenemos un caballo blanco en A1, un alfil blanco en B1, en C1 tenemos el otro alfil, en D de dedo una torre blanca, en E tenemos el rey blanco, la dama blanca en F1, en G1 tenemos el caballo blanco y en H1 una torre blanca. Y las negras, pues, posición simétrica, ¿no? Tenemos un caballo en A8, un alfil en B8, un alfil en C8, una torre en D8, un rey en E8, una dama en F8, un caballo en G8 y una torre en H8. ¿Vale? Entonces, aquí, en esta posición, lo primero que se tiene que hacer es identificar, pues, los posibles planes que hay, ¿no? Aquí, por ejemplo, salta a la vista que los reyes están en su posición original, están en E1 y en E8, que también hay una torre en su posición original, en H1 y en H8, un caballo en su posición original, y que, bueno, también hay un alfil en su posición original en C1 y en C8. Entonces, claro, hay un caballo esquinado en A8 que debería salir, en A8 y en A1, hay una dama rara en F1 y en F8, entonces quizá los planes aquí son similares al ajedrez estándar, que sería ocupar el centro con el peón de E4, ¿no? Haciendo E4, ¿no? Los peones, recordad que sí que están en su posición original. O sea, si estáis con un tablero, por favor, ponedlo, porque es bastante interesante este análisis. Las blancas deberían empezar con E4, pero no obstante empezaron con C4, que tampoco está mal. Y las negras respondieron F5. Sí, de esta manera hay un control del centro. Uno lo controla con el peón de C y otro con el peón de F, ¿no? Y se deja rápidamente paso al alfil de casillas blancas de las blancas, que está en B1, y bueno, se hace presión en el centro con el peón de F. Ahora las blancas juegan una jugada un poquito dudosa, que es peón E3. Imagino que para preparar un control del centro con D4, pero bueno, una jugada bastante tímida, ¿no? Antes quizás sería mejor desarrollar el caballo ese que está esquinado para que pueda jugar un poquito más. Para que pueda jugar un poquito más y tenga un poquito más de protagonismo, vaya, porque está ahí el pobre que no está jugando nada. En concreto está la posición, señores y señoras, es la posición 244 de las 960 posibles posiciones que pueden tener las piezas, ¿eh? La 244. No está mal. Vale, entonces las negras ocupan el centro con E5 y las blancas rompen, como ya era previsible, con peón D4 para abrir la columna para la torre de D. Recordad que la torre blanca ha empezado en D1. Las negras adelantan, el peón cerrando, y las blancas por fin desarrollan ese caballo que estaba esquinado en A1. Las negras caballo C6, las blancas... Después de caballo C6, las blancas hacen un movimiento un poco curioso, ¿no? Tenían que haber jugado quizá adelantando un peón un poquito, cerrando en D5, y no obstante sacan un caballo por H3, un poco dudoso, un poco extraño, pero bueno. Y bueno, parece que las negras cobran un poquito de ventaja aquí, ¿eh? Ahora las negras juegan peón C6 para impedir el avance que hacen las blancas igualmente, D5. Las negras desarrollan el caballo esquinado y lo meten en B6, y las blancas aquí adelantan un peón, sacrificando un peón, con la clara intención de que ese peón de D6, si es capturado por el alfil de B8, si es capturado por el alfil de B8 de las negras, que ha empezado, recordad, que ha empezado en B8, luego hay unas tijeritas con el peón de C amenazando a ambas piezas. Hay un alfil por, ahora tiene que entregar una calidad las blancas para luego hacer las tijeras, porque quien va a tomar el alfil de D6 es la dama que está en F8. Con lo cual, Cristian aquí entrega. Es una entrega un poco dudosa, pero bueno, la partida es más o menos estable. Torre por alfil, torre por D6, dama por D6, y ahora sí, tijeritas en C5 amenazando a la dama. La dama debe retirarse, se retira a E5, y ahora Cristian recupera con peón por B6. Ahora el peón de A se come al de B6 y Cristian sitúa el caballo que está en B3, lo mueve a D4. Estamos ya en la jugada 11 de la partida.

Y bueno, aquí Hugo ya rompe el centro con D5 y las blancas, Cristian mueve dama de 2 para intentar hacer un enroque. Dirás, ¿cómo se hace un enroque en el ajedrez 960 si a lo mejor el rey y la torre están en posiciones que no son su posición original? Muy fácil, se arrastra el rey hacia la torre y queda un enroque. La posición del enroque debe quedar como en el ajedrez estándar, ¿no? Si es en enrocas corto, la torre debe quedar en G... Perdón, el rey debe quedar en G1 y la torre en F1. Y si te enrocas el largo, el rey en C1 y la torre en D1. Así que... Que bueno, son enroques esperpénticos porque a lo mejor te ha tocado un rey en una esquina, pero bueno, la posición queda así y las normas pues son las mismas, ¿no? Primero muevo el rey, si ya has movido el rey ya no te puedes enrocar, si has movido la torre con la cual te quieres enrocar no te puedes enrocar, si el rey está en jaque no te puedes enrocar, si el rey tiene que pasar por una casilla vigilada por una pieza enemiga tampoco te puedes enrocar, o sea que más o menos es lo mismo. Aquí las negras se enrocaron y las negras movieron un juego posicional muy, muy chulo toda la partida, muy buena posición, muy tranquila, sin precipitarse, y van aguantando la partida muy bien, con una ligera ventaja durante toda la partida. Es la tónica en la partida. El Cristian da paso en la jugada 13 con B3 al alfil que estaba en C1, y las negras contestan con C5, atacando el caballo. Caballo que va a B5, y aquí pues ese caballo, ¿no?, que se queda sin mucha movilidad. Alfil de 7, amenazando al caballo, que está defendido por la dama, no pasa nada, y las blancas por fin desarrollan el alfil a B2, amenazando a la dama negra, que está en E5. Dama que se retira a E7, y las blancas optan por hacer el enroque corto. Con lo cual, ahora, en la jugada de 16, ¿qué tenemos? ¿Qué tenemos? Recapitulamos. Tenemos el rey blanco en G1, está enrocado, la torre blanca en F1, la dama blanca en E2, el alfil blanco en B2, otro alfil blanco en B1, un caballo blanco en B5, un caballo blanco en H3 y peones blancos en A2, B3, E3, F2, G2, H2. Las negras, ¿qué es lo que tienen ahora? El rey negro está en G8, la dama negra está en E7, la torre negra está en F8, otra torre negra está en D8, caballo negro en F6, caballo negro, hay alfil negro en D7 y peones negros en H7, G7, F5, E4, D5, C5, B6 y B7. Ligera ventaja para las negras, que juegan ahora la jugada caballo G4. Las blancas, ese caballo que estaba ahí en H3, un poco absurdo, se va a F4. Alfil C6, tocando un poquito esa gran diagonal blanca. Las blancas juegan H3 expulsando el caballo, caballo que se ubica ahí en medio del tablero en E5, y aquí dice que quizá lo mejor era cambiar alfil por caballo. No hubo el cambio y hay una retirada de rey H1 un poco absurda porque normalmente no sabemos qué se busca, y es una pérdida de tiempo por Cristian. Aquí es una jugada bastante dudosa, ¿no? Hugo abre su propio enroque con G5 para atacar al enroque blanco, expulsando el caballo. Caballo que se va a H5 y ahora ya viene con F5 abriendo toda la posición. Toda la posición blanca con la disposición muy buena de ese alfil que está en C6 y ese caballo que está en N5. Peón E por F, G por F y alfil por caballo, jugada bastante nefasta. Bastante nefasta, porque ahora con dama por el caballo queda atacado y la movilidad de las piezas negras es mucho mayor que la de las piezas blancas, con dos caballos esquinados y bastante absurdos, ¿no? Viene un dama jaque aquí, dama G4 jaque, rey H8, y ahora viene un caballo C3 reciclando el caballo, pero claro, directamente te lo estás dejando, ¿no? Viene una jugada intermedia, torre tocando la dama, torre, dama toma peón. Pero claro, el caballo está gratis, el de C3, y aquí pues ya con pieza de menos la jugada, la partida está muy fastidiada, ¿no? Sí que es cierto que la posición del rey negro es bastante delicada, pero ya con torre de menos la partida está bastante cruda para Cristian. Rey H2, torre de la torre de D va a F8, dama D6 intentando buscar algo por las casillas negras, tocando el alfil B5 tocando la torre se va a tocar la dama, que se ni se retira, o sea, Hugo ya viene a hacer el mate aquí. Torre F2,
torre por dama, jugada malísima porque viene el mate. La torre de F come al peón de G2 jaque, rey H1, torre G1 jaque, rey H2 y torre de G8. La torre de G8 mueve a G2 y jaque mate. Pues una muy buena partida de Hugo, no tan buena de Cristian, pero bueno, este ha sido un ejemplo del ajedrez 960, este torneo que estamos jugando y vamos por la ronda 4. Bueno, pues amigos y amigas, esto se nos acaba, este ratones de buhardilla de este 26 de mayo de 2026, 26 de mayo de 2026, Capicúa esta fecha, se nos está acabando y bueno, hoy hemos monopolizado el programa un poquito hablando de ajedrez, ya que el programa está realizado por la gente del Club de Ajedrez Palaos y de Ripollet. Y bueno, otro día, si hacemos programa en junio, que aún no lo sabemos, que sería el último de esta temporada 25-26, el cuarto martes de junio, de 9 a 10, si lo hacemos, será el último. Y si no, pues ya nos veremos en el especial de Fiesta Mayor, que hacemos siempre un programita, para enfocar una nueva temporada de Ratones de Guardilla, que no esperaremos pues tener mayor participación que este año y una variedad más amplia de temas. Pues esto ha sido todo, amigos y amigas. Hasta la próxima.

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